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0: Hola, muy buenos días. Saludos a todos y a todas que nos escuchan a través de los distintos medios de este su programa favorito, El Médico y su Salud. Muchas gracias siempre, siempre por ser fieles con nosotros. Gracias, nos hacen falta. Muchas gracias. Licenciada Patti, ¿cómo está usted hoy?
1: Ya miércoles, ombligo de la semana, licenciada.
2: Ya es miércoles, doctor, buenos días. Pues fíjese que desvelada y de puro gusto porque estaba esperando que me llegara agua y no me llegó nada. Entonces he estado como entre dormida y despierta esperando que llegue agua y no llegó nada. Así estamos aquí en Tegucigalpa. Bueno, también César dice que estuvo esperando y no llegó nada de agua. Está bien difícil la situación aquí en Tegucigalpa, pero bueno, solo nos queda pedirle a Dios que tenga misericordia de nosotros y nos envíe lluvia, porque no ha llovido nada.
0: ¿Se da cuenta usted de una película que está haciendo el secretario de la Agricultura y de Ganadería en Honduras? La película dice que van a bombardear las nubes.
2: Ah, sí, sí, escuché.
0: Bueno, pero que la lluvia va a empezar en septiembre. Ya septiembre es temporada de
2: lluvia.
0: De lluvia. Sí. Entonces, no le veo. Pero esto tiene un costo. Lo triste es, ay, Honduras, Honduras, lo triste es, licenciada, en la cisterna, ahorita la están, el comercio, los señores estos que andan transportando la están vendiendo a 2,000 lempiras.
2: Sí, le subieron 500 lempiras de un
0: sol. Están haciendo el negocio del siglo, y así es, todo el mundo.
2: Bueno, doctor, y ellos sí tienen de dónde sacar agua, fíjese, pero nosotros no tenemos de dónde nos envíen agua, es bien contradictorio.
0: Allá por la zona de Mateo, fíjese que hay una aldea antes que se llama Las Tapias, y en Las Tapias hay 5 purificadoras de agua. Esas 5 purificadoras de agua, pues, secundarias a 5 perforaciones de pozos. Y yo paso todos los días por una venta de agua. A veces salgo a las 5 de la mañana yo de la casa, asústese, a esa hora ya hay cisternas haciendo cola, y hay hasta 7 a 8 cisternas haciendo cola. Entonces, qué bueno por las personas que se dedican a este rubro, pues les esté yendo bien. Lo único que, como todos los hondureños, como yo, Hoy la Biblia habla de que parecemos, somos sepulcros branqueados. Sin embargo, por dentro estamos llenos de pudredumbre. Así es la gente. Dejemos de meditar lo que realmente estamos haciendo. A veces uno de Dios recibe unas cachetadas que nos deben de hacer reflexionar. Y realmente debemos doblar rodillas, inclinar el rostro, porque lo que está pasando en Tegucigalpa, alrededor, el canal seco, es una situación sumamente delicada. Yo, para esta temporada, yo siempre he sembrado maíz en la propiedad que, ahí en la casita que yo tengo, y yo sacaba alrededor de unas 600 a 800 elotes. Esta vez no voy a sacar nada. Absolutamente nada.
2: ¿Y sembró?
0: No, lo sembré siempre.
2: Pero es que se arruinó.
0: Ya se secó. Sí. Es que cuando empieza la temporada de lluvia, es mejor sembrar a estar limpiando. Sale más caro limpiar. Usted sale mejor limpiar, sembrar. Limpia una vez, siembra, y usted ve la planta creciendo, el maíz va, o los frijoles. Pero si no siembra, lo que ve es monte y se ve feo. Entonces, va a haber progreso. Pero yo no entiendo lo que pasa con nuestras autoridades. Creo que son sepulcros blanqueados. Pero, ¿será lo que nos merecemos o será lo que nosotros escogemos? Estaba leyendo la licencia que dice que por 400 cirugías que se hicieron ahorita en este periodo de que rector, el señor presidente, es el secretario de salud, se gastaron 400 millones. No, perdón, 200 millones. Casi cada cirugía está hablando que va a costar más de 50 mil lempiras. Es increíble. Es increíble la manera como nos hacen daño las autoridades. Dios nos agarre confesados porque esto está difícil. Pero parece que no queremos cambiar.
2: No, no queremos cambiar. Bueno, debemos cambiar y debemos tomar las cosas de manera distinta porque la verdad sí está difícil, como usted lo menciona. Doctor, y bueno, vamos al tema.
0: Vamos con el tema de hoy.
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0: Fíjese que el tema de hoy se llama el melasma. Uh-huh. El melasma es una afección común de la piel que provoca manchas de color marrón, grisáceo, sobre todo en el rostro. En el rostro, a nivel de la frente, de la mejilla, aquí en el labio superior, o lo que llamamos bigote. También se conoce con el nombre de cloasma. Está muy íntimamente relacionado al embarazo. Lo sorprendente del melasma es que solamente se presenta en el 1% de la población. El melasma no tiene cura. Escucha esta parte. El melasma no tiene cura. Usted debe de aprender a vivir con él. Si usted es de ese 1% que padece o ha padecido el melasma, pues acostúmbrese a vivir con él. El 90 al 95% del melasma, de los casos, se presentan en mujeres. Es muy escaso en los hombres. La edad más frecuente es entre los 20 y los 40 años, pero también hasta los 45 años puede darse. ¿Qué influye para que se presente el melasma? Bueno, hay varios factores. Hay factores genéticos, hereditarios, que no es lo común, pero sí está íntimamente relacionado con el hecho de que mi mamá, mi abuelita, mi tía, pues haya padecido estas manchas en el rostro, pues yo también las puedo padecer. Esa es una de las causas. También la otra causa es cambios hormonales. Esto sobre todo cuando la persona usa anticonceptivos orales, que usa la pastilla, que usa la inyección del mes, de los 3 meses. Entonces, incluso con los ciclos menstruales se presenta también el melasma. Esa es otra situación. Y por último, y la más frecuente, es la exposición al sol. Los rayos ultravioletas, Lincia da una pregunta indiscreta. ¿Usted usa filtro solar?
2: Sí.
0: ¿Cuántas veces al día o solo lo usa?
2: Solo en la mañana.
0: Solo una vez, sí, en la mañana. ¿Usted sabía que el filtro solar solo dura 4 horas?
2: Sí.
0: ¿Ya sabía?
2: Sí.
0: ¿Y sabía usted que los rayos ultravioletas también penetran si usted estuviera, digamos, en las ventanas que recibe los rayos solares?
2: Así es, doctor. Sí, sí, lo sé.
0: ¿Lo sabía?
2: Sí. Incluso estas luces.
0: La luz blanca no tiene rayos ultravioleta. Ajá. No, ni la luz blanca, ni los televisores, ni tampoco los celulares. ¿Qué es? Ya que tocó ese tema, definamos lo que es un rayo ultravioleta. Uh-huh. UVA, UVB o UVA. La luz blanca es la combinación de todas las frecuencias del espectro visible que el ojo humano puede percibir. La luz blanca nosotros la percibimos. En los rayos ultravioletas tienen una longitud de onda más corta que la luz visible y son invisibles a los ojos humanos. Esa es los rayos ultravioleta. Los rayos UV se encuentran justo al lado del color violeta en el arco iris, pero fuera del rango de la luz visible. El melasma, el tratamiento es permanente. Es de toda la vida. Es algo que usted va a tener que estarlo aplicando. ¿Cómo podemos prevenirlo y cómo podemos mejorar ese signo que para muchas muchachas es feo tener el melasma? Porque son unas manchitas grisáceas que se pueden presentar aquí en los cachetes, en la frente, sobre todo en el momento del embarazo, uh-huh. También cuando usan anticonceptivos, ya es una señal. Y otra cosa importante, el cuarto factor es el estrés. ¿Y el estrés con qué se relaciona, cree usted? Fíjese que ayer, por ejemplo, tuve una noticia yo fatal. Una noticia de un ser al que yo amo. A veces uno con los seres que ama, licenciada, uno quiere hacer la vida de ellos. Pero ellos deciden su vida.
2: Sí. Cada quien toma sus propias decisiones.
0: Y esas decisiones duelen. Son decisiones que le caen a uno como una puñalada en el corazón. Tenía tiempo de no dormir mal yo. Me desperté como 3-4 veces por esta situación. Lo bonito de creer en Dios es que muy de mañana me levanté porque no podía dormir. Y me fui a la iglesia. Qué rico es llorar.
2: Pero en la presencia de Dios.
0: Llorar ante la presencia de Dios es reconfortante. Hay cosas que duelen, pero uno no puede hacer nada. Y qué bonito es tener a Dios, porque Dios a uno le da consuelos, le da paz y le da... en este país que vivimos, pues nosotros pensamos, hay peores cosas. Y nos quedamos con lo que nos duele, a sabiendas que pueden pasar cosas peores. Eso es triste. Es la realidad de nuestro país. Es la realidad de esta querida Honduras. Recuerdo una vez conocí a un cubano yo y me dijo, yo hubiera deseado ser una carta. ¿Por qué deseaba ser una carta a usted? Le pregunté. Me hubiera gustado que me hubieran mandado a un destino distinto al de Cuba. Eso fue hace unos 40 años. Y realmente nosotros lo estamos viviendo ya en nuestro país. Entonces el estrés que viene secundario, no dormir bien, uh-huh. Hay una estrecha relación de que el no dormir bien, no tener sueños compensatorios, sueños relajantes, el cortisol aumenta. Y aumentar el cortisol, pues aumenta el pigmento de la piel, que es la melatonina. Y esto provoca
2: el melasma.
0: Es una de las causas y se cree que aparte, Honduras pues es un país tropical en donde gozamos de sol, un sol intenso. Usted debe usar el filtro solar apenas sale de su casa. Y si usted trabaja cerca de una ventana donde penetran los rayos solares, pues lo ideal es de que usted debe estarse aplicando el filtro solar cada 4 horas. Es decir, a las 8, a las 12 y a las 4 de la tarde. Ya en la noche, el tratamiento es que usted debe usar otro tipo de cremas. No voy a entrar en detalles de qué cremas tenemos que usar, porque la piel es el órgano más grande de nuestro cuerpo. Y cuando nosotros usamos cremas sin prescripción autorizada, y tengo que reconocerlo, tuve la oportunidad de trabajar con un dermatólogo en Comayagua, el doctor Guevara, a quien saludo, un destacado dermatólogo estético. Pues ese hombre hacía milagros con las caras, con las manchas, con los lunares, con las arrugas. Y pues ahí vi pues de que se requiere mucho estudio, y lo que nosotros recibimos en medicina apenas sirve para detectar de que es un melasma. Como médico general yo puedo decir, eso es un melasma. Use filtro solar, y use el filtro solar en dosis adecuadas. Aquí se recomienda el número 50. Cuando usted use el filtro solar en dosis adecuadas, que pongamos que sea una gota, no es suficiente para que usted lo riegue en su cachete. usted tiene que poner varios depósitos, varias islitas, por lo menos 4 o 5, se la riega, unas 4 o 5 en su frente, se la riega, espera unos un par de minutos y usted sale. No ande con tacañeces con el filtro solar, ya que también esto, una muchacha que tiene melasma, su autoestima baja, porque ella siente de que todo el mundo le está viendo las manchas. Y vuelvo a repetirle, esto no se cura, pero usted tiene que usarlo permanentemente durante toda su vida. ¿Cuándo más? En las temporadas de verano. O sea, ahorita en esta temporada en que estamos con este fenómeno del Niño, qué malo estaremos haciendo los capitalinos que no nos llueve aquí.
2: Tenemos que arrepentirnos.
0: Pero, ¿sí? yo diría, ¿de qué tiene que arrepentirse un campesino tierra adentro? De que su único pecado es vivir de la tierra. ¿Qué hay en la capital? Están los políticos, están las autoridades. Pero no, esto, como le digo, aquí todo el mundo saca...
2: beneficios.
0: Beneficios.
2: Sí. Doctor, y el maquillaje, más en las mujeres, que somos las que más utilizamos maquillaje, muchas veces no utilizamos maquillaje correcto. Vamos y compramos cualquier base, cualquier, blush, aquí para los cachetitos, y no es un maquillaje tan, puede decir, especial para usar en el rostro.
0: Sí, eso pasa. Fíjese que hace unos 32 años, yo estaba en, no, hace 35 años yo estaba en el Instituto Nacional del Tórax haciendo mi práctica, y yo conocí a la hija de una señora que estaba interna por un problema cardíaco. Ella llegó una vez a ver a su mamá, me recuerdo que ella era secretaria de un diputado, de allá por Progreso. Y ella llegó como a las 9 de la noche, ¿y qué anda haciendo? No, ando viendo a mi mamá, aquí que allá, y empezamos a platicar, y nos hicimos amigos, nos dio a la madrugada platicando y toda la cosa. Entonces, estamos compartiendo café con las enfermeras y tomando refresco y toda cuestión, pero yo me fijé que el Listip nunca le bajó el color. A pesar de que tomaba, nunca se puso, comió y se limpiaba, y no se le quitaba el rojo. Le digo, oiga, me he fijado de que su Listip se mantiene. ¿Sabe cuánto me costó? Me dice, estoy hablando de 35 años. No tengo idea, le digo. Esto le costó a mi jefe 2.500 lempiras. Hace 35 años. Uh-huh. Eso costó. Entonces, ¿qué es lo que pasa, licenciada? Hay cosas que, ahí vienen las cosas naturales, ¿verdad? O sea, expongámonos un poquito al sol. En mis tiempos, me recuerdo, tenía una compañera que era un espectáculo de bella. Hoy nos está viendo Delia María. Era una muchacha muy elegante, muy guapa, sanmarqueña. Y con solo la exposición al sol, por momentos, se le forman los cachetitos rojos. ¿Se ha fijado usted en eso?
2: Sí.
0: El maquillaje se ha impuesto de poco para acá. Los que tenemos más de 50 años nos damos cuenta que antes la mujer que se maquillaba eran muy pocas y era exclusivo de cierto estatus social. Ahora no. Ahora casi todo el mundo anda maquillado, pero anda maquillado, tan maquillado está que cuando va a bailar le queda marcada la camisa a usted. Entonces, pero es que lo castigan a uno.
2: Porque tiene que andar bailando con otra. Fíjese, con respecto a esto... Es cierto lo que usted menciona, es que el maquillaje que dura o que es más sano usarlo en la piel, digamos, es caro. Y bueno, y en diferentes lugares uno encuentra barato, pero no es tan correcto usarlo.
0: Así es, y debe tener mucho cuidado. Recuerde, es su piel. Y usted por usar una cosa, y más ahorita, así como se están ofreciendo las cosas vía internet, vía digital, usted compra cosas, lo ve como oferta, pero realmente no son lo que usted espera o no son lo que usted debe usar. y usted al nomás notar una alteración del color, de la textura de su piel, yo creo que debe suspenderlo. Porque el melasma son manchas oscuras. Lo más frecuente es las mejillas, la frente, la nariz, labio superior, o sea, el área del bigote. No produce dolor, no causa picazón, ni ninguna molestia física. Pero ahí está. Una vez que se presenta, no tiene cura. No se automedique porque puede tener peores consecuencias. Puede haber una reacción de rebote que se llama, en donde no pasan de ser color púrpura o grisácea y pasan a ser negras, porque usted daña su piel. Vamos a ir a nuestro primer espacio comercial, ya regresamos.
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4: Compañeros, compañeras, quisiera agradecer a mi mamá. 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
16: 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Le enviamos un saludo a Leda Galeas, que está viéndonos en Choluteca, también a Yadira Elizabeth Pineda, saludos desde Marcala, La Paz. Adelia María Gómez, gracias amigo doctor Bueso, dice.

0: viendo a través de Facebook, y le enviamos un saludo también a Norma Aguilar, que dice: buenos días, saludos, en la mañana. No sé qué quiso decir, pero dice: buenos días, le iba a hacer una pregunta. Es que en la mañana, un ayuntamiento, ¿qué será bueno? Bueno, eso es lo que dice.
1: No entiendo yo. No
0: entendemos,
1: parte
0: quizás.
1: El ayuntamiento.
0: El ayuntamiento. Que nos vuelva a escribir qué es lo que nos quiso decir, y con mucho gusto. Fíjese, doctor, que están haciendo aportes al tema en esta mañana. Dice José: buenos días, brindaré un aporte. La mayoría de los anteojos negros Zoom, que sean muy caros, si no son UV, la mayoría no lo son. Que ahí diga que son UV y lejos de ayudar, más bien arruinan los ojos. Los lentes UV no son muchos, dice.
1: Es que esto es una realidad, usted. Por ejemplo, vaya, estos anteojos que yo lo ocupo para leer, estos valen 60 lempiras. Esto es solo una lupa. Pero yo, donde yo compro estos anteojos, que es un súper, al par están anteojos oscuros, también por 60 lempiras. Y me he tomado, porque sí me gustaría tener unos anteojos oscuros UV. Uh-huh. Pero óigame, de 60 estoy hablando a miles de lempiras. Entonces, es que yo creo que tenemos que cambiar de dinámica, licenciada. Tenemos que hacernos tiktokeros. Mire, al hacer el TikTok, óigame, sí, yo me asusto lo que esto genera de dinero en las personas que se dedican a esto.
0: Pero ahora, no cualquier TikTok, tiene que ser un TikTok chabacán, porque esos son los que generan más.
1: A eso me refiero, ¿va? Porque un TikTok educativo, pues el niño o el adolescente diría, no, es como que está en las clases viendo al profesor aburrido, ¿va? Como que esté viendo ese viejito, el doctor Roger. Pero es triste lo que nos está pasando en Honduras. Es triste.
0: Tenemos más comunicaciones al 9520-2080. Le enviamos un saludo a Carito, que dice: feliz y bendecido miércoles, doctor y licenciada Gladys. Muchas bendiciones para ustedes y todos los oyentes de la mejor emisora. Bendiciones. También dice: hola, buenos días, doctor. Saludándole desde la aldea Nueva Unión, Yamaranguila, Intibucá. Es un placer escucharle cada día. Nos alegra con su programa y al mismo tiempo aprendemos un poquito de sus programas. Dios le bendiga grandemente. Le saluda Vilma Vázquez. Bueno, saludos a Vilma Vázquez. Y dice, bueno, tenemos más comunicaciones. Buenos días, licenciada y doctor. Dios les bendiga. Una pregunta. Bueno, esta pregunta es con respecto a hongos en las uñas. Dice: tengo hongos en dos uñas de mi pie izquierdo, el meñique y el dedo gordo. ¿Usted me puede recomendar algún tipo de tratamiento o medicina tomada? Ya probé varias pomadas y nada. Bien, dice: doctor, yo recuerdo cuando era niño, mi mamá todas esas manchas y paños me los quitaba a puras hojas de tomate. Me las restregaba en cada paño y adiós. Y una piel linda queda después, dice. Bueno, pero a saber qué tipo de manchitas, ¿verdad? Son.
1: Fíjese que para el caso, una amiga me decía: Roger, es mejor comprar un zapato nuevo a un zapato usado, porque el hongo que agarres te va a costar 5 veces el zapato nuevo. Quitar un hongo es muy costoso. ¿Por qué es costoso? Porque así como el melasma, la clasificación del melasma se llama epidérmico, dérmico y mixto. Epidérmico, que está en la parte superficial. Entonces, con muy poco filtro o con muy poca crema, usted lo disimula, porque está en lo superficial. Epidérmico. Cuando hablamos de dérmico, estamos hablando en capas más profundas. Las manchas tienen un tono azulado o grisáceo, con bordes menos definidos, y son más difíciles de tratar. Y están las mixtas, que son grises azuladas, lo que requiere tratamientos combinados. Lo mismo pasa con el hongo. Está la parte superficial, pero va creciendo hasta que abarca toda la uña. E incluso crece en forma de montaña. Si usted usa cremas, usted tiene que limarse todos los días la uña. no solo es poner

0: Es la crema, es limar la uña todos los días para que pueda penetrar la crema, porque si usted solo la pone por encima no está haciendo nada más que gastando su dinero. Por ejemplo, entre los remedios caseros que se habla de, para el, esta cuestión de los hongos, se habla mucho de del ajo. El ajo pues solo es un mito. El ajo solo se sabe que ya viene Roger porque ya se siente el olor a ajo, ya lo trae el olor a ajo. Pero sí ha visto, por ejemplo, sí efectos muy buenos con el vinagre. Eso sí ha ayudado. Vuelvo a repetirlo, usted tiene que remojarlo con vinagre, tiene que esperar que se seque, pero tiene que limar para que penetre.
1: Limar antes de poner el vinagre.
0: Correcto. Y otra cosa es usar un medicamento, no más que es hepatotóxico, es decir, va a pegar directamente al hígado. Solo se usa una tableta a la semana durante 5 a 6 semanas. El problema es que la tableta vale 180 lempiras, cada tableta. Y es hepatotóxico.
1: Y aparte, entonces, protectores gástricos, porque es...
0: Dice que no es tanto lo que molesta, pero sí es muy dañina a nivel hepático. Y por eso se toma con suma medida. Entonces, ¿quiénes se resisten a tomarlo? Sobre todo aquellas personas que consumen alcohol, a los que tienen ya antecedentes de hígado graso, porque esto todavía les viene a dañar un poquito más. Algo bien importante es que los melasmas en la distribución del rostro, hay melasmas que son centrofaciales, es decir, en la cara, en la frente, en la nariz, las mejillas. Hay periféricos que están a la orilla del rostro, aquí ya por a nivel de cuello o en la cuestión, el frente, arriba de su pecho. Y hay un patrón mandibular que es en el cuello directamente. El melasma no es precancerígeno. No tiene que ver nada melasma con cáncer. El melasma se presenta únicamente en 4 tipos de personas. Número 1, un factor genético hereditario. Número 2, por exposición al sol sin el uso de filtro solar. Número 3, el estrés. No dormir bien produce melasma. Y número 4, pues sería el uso hormonal. Es decir, el uso de anticonceptivos o periodos con la menopausia, premenopausia. Todas esas situaciones se relacionan con la melasma.
1: Bien, doctor, tenemos más comunicaciones. Buenos días, doctor Buesol y Gladys. Yo creo que... dice esta persona que nos escribe que no hay que decir hay Honduras, sino hay hondureños, porque somos nosotros los que arruinamos al pobre país que no tiene la culpa, dice, y es cierto.
0: No, totalmente de acuerdo, yo no sé por qué tanto se queja uno, usted, y al fin y al cabo.
1: ¿Qué vamos hay que a hacer? Echarle ganas, no
0: hay
1: solo.
0: Hay que echarle ganas.
1: Sí, hay que levantarnos todos los días y pedirle a Dios que nos dé fortaleza
0: para seguir adelante. Dejemos de ser sepulcro blanqueado. ¿Sabe por qué? Porque el daño se lo hace uno.
1: Sí. Doctor, y fíjese que usted mencionó algo en el bloque anterior, y es que nosotros debemos de ver que no estamos tan mal. Fíjese que el otro día yo iba por esta zona del hospital escuela, y uno siempre como que tiende a renegar o a renegar de las cosas que le pasan, ¿verdad?, en el día. Y yo estaba parada y miré pasar a dos muchachitas que venían de hacerse sus quimioterapias, dos niñas, unos 8 años, doctor, y sin su cabello ya, sus bracitos lastimados. Y me tocó tanto el corazón porque, digo yo, ellas realmente la están pasando mal. Y ellas iban con una sonrisa y yo me estaba quejando. Entonces, debemos de ser más agradecidos y menos quejumbrosos.
0: Eso es una realidad. Debemos de serlo siempre. Fíjese que esto de agradecer hasta se vuelve saludable. Porque cuando usted agradece, valora los momentos. Le voy a contar para el caso ahorita que miro a compañeros conectados. Nosotros nos graduamos en 1980, en el 79, digamos, nos graduamos, egresamos del 79, fuimos a hacer un servicio social, el 80 nos dan el título. Entonces, podríamos celebrar los 50 años hasta el 2029, nos faltan 3 años. Pero, ¿qué pasa? En el camino, en los años, se ha quedado mucha gente en el camino. O se ha ido mucha gente en el camino. Apenas ya podemos andar rondando los 200, de 400 que éramos. Muchos han fallecido, otros ni siquiera se forman parte del grupo. Ser positivo es para el caso, el otro año, 27, ajustamos 50 años de conocernos, para el caso con Delia María. A Delia María la conocí, antes empezaban las clases el primero de febrero. Habían, póngale, 14 secciones y estamos, de casualidad, compañeros en un aula. Por cuestión del destino. El otro año cumplimos 50 años de amistad. Son cosas de las que uno debe agradecer. Uno, de poder disfrutar todavía, de poder disfrutar de una amistad así, de que con la que compartimos, que hablamos de nuestros nietos, hablamos de nuestros hijos, hablamos de nuestra vida porque nos conocemos. Y esas cosas hay que celebrarlas. Usted celebre que está con su papá, que está con su mamá. Si usted tiene un esposo o una esposa, también celébrelo. Porque lo que manifestaba usted, o sea, si usted padece de ansiedad o depresión, váyase un sábado y un domingo, váyase al tórax o al Hospital San Felipe y pregunte en San Felipe, disculpe, enfermera o licenciada, dígame un paciente que no lo visiten de los que tienen cáncer aquí. Y ese día usted sea compañía. Vaya a platicar con él. Vaya, cómprele comida. Hágale reír. Y va a ver, y valora, va a poder usted valorar lo bendecido que es por Dios. Es importante. Seamos agradecidos. Que aquellos hagan otras cosas, pues dejémoslos. Solamente que sí tenemos que estarla mencionando para irlos conociendo. Porque el voto de castigo después viene. Continuamos.
1: Así es. Fíjese, doctor, que tenemos un audio muy interesante de nuestro amigo que nos habló de los lentes UV. Vamos a escucharlo.
2: Buenos días, señores de Radio América. Mucho gusto de escucharles. Siempre los escucho. Yo viajo mucho y los escucho en Honduras, los escucho en Salvador, los escucho en Estados Unidos y en otros lugares. Me encanta su programa, doctor. Te los escucho desde que estaba vivo el señor Mario Rivera Vázquez, con quien éramos amigos. Fíjense que le voy a decir algo sobre los anteojos UV. Yo soy una persona mayor de 64 años de experiencia. Fíjense que yo uso lentes toda mi vida y tengo familiares oftalmólogos, ¿verdad?, médicos, que me han explicado que todos los anteojos oscuros que venden en el mercado, de cualquier fábrica que sean, por bonitos o caros que sean, la mayoría no son anteojos ultravioleta, o sea, UV, no protegen los ojos, sino que más bien los perjudican. ¿Por qué razón? Porque si bien es cierto que filtran la luz, pero no filtran los rayos ultravioleta, entonces la gente cree que anda anteojos para sol, y eso no es verdad. Los únicos anteojos UV tienen que traer certificación médica ahí en el lente, donde diga que sí son certificados por tales y tales empresas que son fabricados para filtrar los UV, y no son baratos. Eran así antes, y no quiero hacer propaganda a la marca Ray-Ban, pero ya los Ray-Ban ahora los fabrican hasta en la esquina de su casa y le dicen que son finos y todo. No es cierto. Esos anteojos son oscuros, pero no son UV, aunque lo diga ahí. Hay que tener cuidado porque los anteojos UV reales tienen una particularidad. Cuando usted mira a través de ellos, que son oscuros, afuera se mira claro. Y los normalmente anteojos oscuros no se mira claro, se mira oscuro, y al verse oscuro forza su vista, perdón, así se dice, y el ojo trabaja más, por lo tanto lo va debilitando, y aparte de eso no le filtran los rayos UV. Es bueno que lo sepan, es un aporte nada más. Gracias.
0: Gracias, gracias. No, tiene toda la razón, ¿no? Y por eso simplemente con los anteojos, ¿va? Por eso yo digo, mi abuelito era más vivo que mis primos. Era más vivo que yo. Mi abuelito usaba sombrero. Mis primos ahora usan gorra. Entonces, su cuello no lo protegen de los rayos UV. A mi abuelito sí lo protegía. El hecho de que usáramos el sombrero, pues nos protegía. Entonces, si nosotros son personas, o sobre todo las mujeres, a quienes admiro, aprecio y aplaudo, y digo, qué valentía de mujeres. En Santa Rosa, ya lo había dicho, me encontré con una muchacha ayudante de albañil. Y la vi cargando esos baldes de mezcla, y me dejó sorprendido. Yo no puedo con un balde de mezcla. No tengo esa capacidad. Ya me truenan los huesitos, clac, clac, clac, clac. Uh-huh. Y se fue Roger. Entonces, las mujeres que ahora están expuestas, pues, deben de usar manga larga, usar el sombrero, y si pudieran, como bien lo dice él, los rayos ultravioleta, anteojos para evitar el filtro de ultravioleta, son sumamente caros.
1: Bien, doctor, tenemos que ir a unos cortos mensajes, pero ya regresamos.
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1: Seguimos con el médico y su salud. 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Bueno, doctor, aquí están preguntando, dice, doctor, y cuando se compran zapatos, tenis usados, ¿cómo deben sanitizarlos para que no le pegue un hongo a uno en un dedo, en una uña?
0: Eso es imposible. El otro día que entré yo a un baño y miré el moho, que incluso el hongo puede carcomer el azulejo.
1: Sí, la cerámica.
0: La cerámica. Y no digamos la pintura, la desgasta también. Entonces, la gente lo que hace comúnmente es, estamos hablando de un hongo de pared, muy parecido a ese hongo de pared, es el que usted quiere en su zapato, en su dedo gordo, en el pie. Y ¿cómo sanar un zapato que viene con un hongo? Recuerde que ese zapato viene del extranjero, viene por barco, es más barato. Póngale que tiene un mes de estar almacenado ya, más 2-3 meses que está en una bodega, y de ahí lo sacan nuevamente y solo limpian por fuera, el hongo crece. Por mucho sol, por mucho maíz, por mucha... el baicón no sirve para el hongo. El baicón es para insectos e insecticida, pero no es antimicótico. Ahí tendrá que usar cosas especiales, pero vuelvo a repetirle. Un zapato usado le sale más caro el hongo que 5 zapatos nuevos. Escuche bien esto. Estamos hablando que si un zapato nuevo le puede costar 1,000 lempiras, 5 zapatos nuevos son 5,000 lempiras. Eso puede gastar usted para que se cure de un hongo.
1: El rollo, doctor, es que ahora uno va a comprar zapatos nuevos y ya se los han medido.
0: Volvemos otra vez al tipo de, a la ética, o hablemos de la atención que usted puede tener, incluso licenciada. Hay zapatos que se están vendiendo en ciertos lugares que son usados, y los venden como nuevos. O sea, son zapatos con leves daños, pero los meten como nuevos, y usted los compra. Y eso es frecuente que pase en esta situación. Me llama la atención que me están preguntando aquí cuáles son los mejores horarios para poderse bañar en el mar. O si usted va a un río. Lo ideal es de que nosotros, por ejemplo, la gente que trabaja de 6 a 12, lo ideal es que pudieran trabajar de 5 de la mañana a 11 o a las 10 de la mañana. Son 5 horas. Y de ahí, si usted quiere volver otra vez, de 3 de la tarde en adelante. Si usted se va a ir a disfrutar de las playas, que hágalo con cuidado porque la pueden secuestrar y no se sabe para qué la ocupan, entonces usted vaya a la playa y solamente esté en la playa de 9 a 11. A las 11 de la mañana hasta las 2 de la tarde, los rayos UV son más intensos. Uh-huh. Son dañinos y dejan huella. Y eso debe tener mucho cuidado. Por eso las personas, sobre todo si usted es una persona de piel clara o si usted es un adulto mayor, recuerde, estamos en un país donde hay alta intensidad de rayos UV. La exposición al sol debe ser comedida. No abusemos del sol, más si tenemos antecedentes familiares y si tenemos un sistema inmunitario débil. ¿Quiénes tenemos un sistema inmunitario débil? Pues los que tenemos enfermedades de base, como la diabetes, la obesidad, enfermedad metabólica, eso debemos de tener mucho cuidado, porque esto nos puede llevar a un carcinomas por exposición al sol, y sobre todo secundaria a la exposición continua a los rayos UV.
1: Doctor, la siguiente pregunta, para que vayamos cerrando por hoy, dice... Estimada licenciada Gladys Durón y estimado doctor, espero se encuentren muy bien y que tengan un excelente día. Quisiera hacerle una consulta con mucho respeto relacionada con la salud de mi padre. Mi padre tiene problemas cardíacos y también presenta retención de líquidos. Anteriormente se le hinchaba gran parte del cuello, del cuerpo, y todavía continúa presentando inflamación. Aunque actualmente está tomando medicamentos y siguiendo un tratamiento médico. Sin embargo, desde hace algún tiempo comenzó a presentar un problema adicional en los pies, que algunas personas nos han mencionado podría ser erisipela. Aunque hasta el momento los médicos no nos han confirmado exactamente cuál es el diagnóstico. Lo que hemos observado es que sus pies se ponen muy rojos, especialmente en la parte inferior y alrededor de las venas. En ocasiones también adquiere una coloración morada y la piel parece irritarse. Incluso a veces se le abren pequeñas lesiones o heridas. Además, él manifiesta sentir mucho calor interno y una sensación extraña de molestia, como pequeñas mordidas por dentro. Por esta razón, quisiera consultarle si estos síntomas podrían estar relacionados con problemas de circulación o insuficiencia venosa, considerando también su condición cardíaca y la retención de líquidos. También quisiera saber qué cuidados generales podría recomendar mientras recibe una evaluación médica adecuada y si existe alguna crema o tratamiento tópico que sea seguro utilizar. Hasta ahora se ha utilizado sábila en algunas ocasiones, pero no queremos aplicarle algo que pueda empeorar la situación. Agradecería mucho su orientación, ya que estamos preocupados y queremos ayudarlo de la mejor manera posible. Muchas gracias por su tiempo y por cualquier recomendación que puedan brindarnos. Que tengan un excelente día.
0: Qué interesante esta situación. Yo diría que su papá es urgente que lo lleve donde un internista. O incluso un dermatólogo clínico también puede estar calificado para atender esta situación. Hay un problema cardíaco. El problema cardíaco secundariamente nos lleva a un problema renal. usted ya está teniendo problemas de insuficiencia renal. Por eso presenta edema de miembros inferiores, o sea, se inflaman los pies. Entonces, al haber inflamación de pies, no solo es el hecho de tomar diuréticos o no solo es el hecho de desinflamar el pie, es de mejorar la circulación. Usted presenta signos clínicos básicos de lo que es una erisipela. Por ejemplo, ¿qué? El enrojecimiento intenso, los bordes elevados, el calor que él siente, el dolor, incluso puede tener fiebre. ¿Cómo debería de empezar por lo menos? Pues yo digo, usted tiene que usar antibióticos. Tiene que llevarlo donde alguien que le prescriba antibióticos. Si le pido algo, no vaya a la farmacia. Vaya a la farmacia cuando lo recete el médico. Pero tienen que hacer antibióticos propios de una bacteria que generalmente crece ahí, que es un estreptococo piógenes se llama. Entonces tenemos que buscar algo sensible a eso. Una vez que mejora la erisipela, usted debe darle continuidad con, ¿cómo se llama esto? Siempre me olvida, los encargados de las venas. Cirujano vascular. Cirujano vascular, me dirá usted, ¿dónde lo voy a encontrar aquí en Honduras? Es que son pocos los cirujanos vasculares. Son muy pocos. Pero un internista está capacitado para poder atender. Tenga mucho cuidado, mucha paciencia. Haga ejercicio, tenga dieta. Tome sus medicamentos adecuadamente y trate de mejorar las enfermedades de base que usted pueda tener, aparte de su cardiopatía, que yo me atrevería a decir que usted ya está pasando por una insuficiencia renal más una insuficiencia venosa. Y todo eso es secundario a su cardiopatía, por eso debe de ser integralmente atendida para que pueda superar esa situación.
1: Bien, doctor, tenemos que despedirnos y agradecemos la sintonía de todos y gracias a todos los que nos han escrito en esta mañana también.
0: A todos, muchas gracias. Que tengan un feliz miércoles. Mañana vamos a... El tema de mañana va a ser... Vamos a interpretar exámenes laboratoriales de rutina. Van a ver ustedes qué significa tener la hemoglobina alta, tener el macrótico bajo o alto, los colesteroles, el triglicérido. Ese será el tema mañana. Mientras tanto, que tengan un feliz día. Muchas gracias por haber estado con nosotros y nos vemos mañana, si Dios así lo quiere.
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8: Buenos días, bienvenidos a Orientación Legal. Gracias por estar con nosotros un día más. Hoy es 26 de agosto del año 2026, así que muchísimas gracias a todos por estar en sintonía de Radio América, el programa Orientación Legal. Muchísimas gracias. Y le invito a que en esta mañana usted pueda enviar sus preguntas al 9520-2080, es nuestro número de WhatsApp. Y también en esta mañana usted nos puede sintonizar a través de Facebook. Nos encuentra como Radio América, Orientación Legal y Radio Moderna Honduras. En YouTube nos encuentra como Radio América Honduras, así que bienvenidos todos aquellos que ya se están uniendo, por supuesto. Le enviamos un saludo a todos los que están a través de las frecuencias de Radio Moderna y también en las frecuencias de Radio América. Gracias si usted está en la zona de Olancho, si usted está en la zona de Lempira, de también de Comayagua, de La Paz, aquí en Francisco Morazán, en Cortés, donde usted se encuentre escuchando Radio América, le enviamos un saludo, gracias, un abrazo, y quédese con nosotros, envíe sus preguntas, estamos a su disposición con nuestro número de WhatsApp, 9520-2080. Le saluda Gladys Durón, y bueno, en este momento vamos a saludar al abogado Carlos Alvarenga. Buenos días, abogado Carlos Alvarenga, ¿qué tal, cómo está?
0: Pues aquí un poco triste de no estar ahí con ustedes en cabina, pero ni modo, de verdad, a veces las obligaciones de uno como abogado no le permiten estar ahí con Marito, con César Mauricio Pozo y contigo también, mi querida amiga. Pero espero que aquí desde la distancia todos estén muy bien y contentos porque ayer fui de nuevo a la ciudad que se ha convertido ahora en mi favorita, Santa Rosa de Copán. Qué ciudad tan bonita, pero qué cosa más linda. Me llevé mi equipo para hacer ejercicio, salí a las 5 de la madrugada a andar a pie, porque ya no puedo correr porque uno ya de viejo, todos son de lama, ¿verdad? Entonces fui a caminar, a trotar por toda el casco histórico. Qué bonito, es que ahí no hay nada feo. O sea, hasta la gente es bonita, ¿verdad? Qué lindo es mi patria, qué lindo, ¿verdad? Pero Santa Rosa de Copán se lleva a los laureles. Solo me faltan 4 cabeceras departamentales, por cierto, del ejercicio de mi carrera, conocer a Cotopeque, Santa Bárbara, Gracias y Trujillo. ¿Cuál? Por cierto, amiga, tienes que hablar Durán, ¿cuál es la cabecera departamental de Tula? No, perdón, ¿cómo se llama? De Colón.
8: Trujillo. ¿Cabecera departamental de qué?
0: De Colón.
8: Trujillo.
0: Trujillo. Ah, pues esa es la otra que me hace falta porque ya iba hasta Puerto Lempira. ¿Y vos qué tal? ¿Cómo estás? ¿Cómo has amanecido este día?
8: Bien, gracias a Dios. Ya aquí en contacto con nuestros oyentes y todos los que nos ven en las redes sociales, gracias a los que nos están dejando una reacción, les invitamos a quedarse con nosotros, a unirse a la transmisión, por supuesto, y formar parte de ella enviando sus preguntas. Abogado, hoy un tema muy interesante, vamos a estar hablando de, usted me decía, extra micrófonos, el código que es el más amplio o más grande.
0: Sí, o sea, más grande es como la madre nodriza de todas las leyes. Antes todo estaba ahí, en el Código Civil. Ahora pues se fueron desprendiendo, pero todavía sigue siendo el código más grande, más completo, y con una vigencia y una redacción hermosa, casi poética, por cierto. Así que vamos a hablar un poco para que en este bloque de educación legal la gente sepa de qué trata el Código Civil.
8: Bien, vamos al tema del día.
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8: 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Y bueno, así generalmente, abogado, o generalidades del Código Civil que podamos decir en unos pocos minutos para que las personas se enganchen con este tema.
0: Sí, es cierto, ¿verdad? Cómo se va el tiempo de rápido. El Código Civil es la primera obra maestra de la legislación. Esto viene desde Justiniano, cuando decidió realizar una recopilación de todas las leyes que existían en el Imperio Romano. Después fue retomado, imagínense, muchos siglos después, por Napoleón, que, bueno, no es que ya le haya tenido la idea, él era más de andar conquistando territorios, pero algún jurista dentro de sus asesores le dijo, recopilemos todas las leyes para gobernar este inmenso imperio que has creado. Después el chileno Andrés Bello lo retomó para que pudiera ser aplicado en todo toda Latinoamérica, y cada país al final de cuentas lo fue adoptando con sus modificaciones, pero prácticamente se va a tener impacto durante 2000 años. El Código Civil hablaba sobre todo. Actualmente ya las leyes pues han tenido un grado de especialización, en las cuales por lo tanto han hecho sus propios códigos. Pero por ejemplo todo lo relacionado al matrimonio, los hijos, etcétera, ya se fue para el Código de Familia, las cuestiones comerciales para abundancia. Pero yo necesito que ustedes sepan, mi querida gente, nuestra querida radio audiencia que nos está escuchando y también que nos está viendo, que dentro del Código Civil, por ejemplo, hay cosas importantes, por ejemplo, como la intervención civil, cuando una persona ya no es capaz porque es ebria o porque ha caído en un estado de demencia para administrar sus cosas, en cuales también incluye la gente que no tiene la capacidad y por lo tanto se le puede declarar en un juzgado para administrar sus cosas. Habla una de las cosas más importantes sobre el dominio, es decir, la propiedad. ¿Qué es lo que incluye la propiedad? Y también en lo que sucede cuando esta se pierde, ¿verdad? Por ejemplo, la posesión de un terreno que ustedes bien saben, porque lo hemos hablado un montón de veces, ustedes bien lo saben, que es para adquirir por prescripción un terreno en el cual no se tiene documentos. También ahí habla de eso, cómo reivindicar una propiedad que le ha sido quitada. Otra de las cosas que también nos preguntan muy seguido aquí en Orientación Legal, la cuestión de la servidumbre, porque hay problemas muchas veces con vecinos egoístas que no quieren dejar pasar a la gente, a sus vecinos, por un lugar en el cual es el único acceso para llegar a la calle principal o incluso también para pasar agua, para pasar ganado. También habla de esas cuestiones. Habla del usufructo, que es una de las cosas que siempre dice, usted quiere donar en vida, perfecto, done, pero quédese con el usufructo para que sus hijos después no lo vayan a sacar. Otro de las instituciones jurídicas más importantes, por favor, que existe y que está en el Código Civil, es lo que se relaciona con las herencias. Todo de las herencias, ya sea que haya testamento o no haya testamento, ya sea un heredero universal o ya sea un simple legatario. ¿Qué es un legatario? Al que se le entregó una sola cosita dentro de toda la masa sucesoral que tenía el señor o la señora a la hora de morir. Después, otra de las instituciones jurídicas importantes es con respecto a las obligaciones. Las obligaciones no es algo de verlo de menos. Las obligaciones es quizás, como decía un catedrático, es las matemáticas de la ciencia jurídica, en el cual se establece 1 + 1 = 2, 1 - 1 = 0, con respecto a todos aquellos compromisos que las personas se someten para con otras, y de forma recíproca, que implica cómo se hace constar, cuáles son los efectos, cuándo esas obligaciones son nulas y cuándo esas obligaciones tienen que, al final de cuentas, cumplirse y cuáles son las cosas que hay que pagar cuando no se cumplen. Y de ahí, de las obligaciones en general, estamos hablando también después de los contratos de compraventa, de uso, de habitación, incluso hay una de arrendamiento que no tiene nada que ver con los alquileres de casa ni los alquileres de negocio. Esto es ya de otra forma, arrendar. Usted puede arrendar un carro que no le va a tener que ver con el Código de Comercio, ni mucho menos con la ley de inquilinato. Y aquí terminamos hablando de lo que es la fianza, lo que es la hipoteca, que es una de las cosas que más dolor de cabeza da, para terminar al final con los años en los cuales usted tiene y debe de reclamar una obligación para que no la pierda, y eso es lo que llamamos prescripción. Entonces, de eso trata el Código Civil. Usted lo puede descargar desde la página del Tribunal Superior de Cuentas, que tiene una biblioteca, creo que es la única que tiene una biblioteca de las leyes de la nación ordenadita, y hasta con sus respectivas reformas. Así que este fue el bloque de educación legal. Amigas.
8: Bien, vamos con nuestro patrocinador y algunos mensajes. Ya volvemos.
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4: Seguimos con Orientación Legal. Muchísimas gracias a todos por la fidelidad de su sintonía. Y bueno, el tema de hoy fue el Código Civil. Si usted quiere preguntar algo de este tema o de otro tema, lo puede hacer enviándonos sus comunicaciones al 95-20-2080. Es nuestro número de WhatsApp y son bienvenidas todas sus comunicaciones. Abogado, nos está saludando Carito desde Costa Rica. Nos envía una imagen que dice: Dios es fiel, Él te ama, Él te guía, Él te sostiene. Feliz día, abogado, y licenciada, y bendiciones.
5: Saludos, ahijada, y también al ahijado. Un abrazo fraternal a todo el pueblo tico que siempre está pendiente a Radio América.
4: Tenemos una pregunta, abogado. Dice, buenos días, estimada licenciada Gladys y abogado Carlos Alvarenga, saludos. Muy agradecido por toda la educación legal que nos dan cada día. Quiero preguntarle, ¿es un motivo válido para despedir a un empleado que la empresa diga que ha perdido varios clientes? El empleado tenía menos de un año de trabajar y al igual que él, hay varios que también tienen el mismo tiempo de trabajar y solo lo despidieron a él. Que tenga un bonito día y muchísimas gracias.
5: Bueno, la pregunta da para hablar extensivamente sobre lo que es un despido. Y por cierto, estaba pensando hoy que vamos a dar una nueva ronda con nuestros queridos invitados que tuvimos hace un par de semanas, y uno de ellos es experto en materia laboral. Y él había mencionado lo que yo le voy a decir, y se los he dicho varias veces. Es decir, se puede despedir a cualquiera. Es que no hay problema. No hay impedimento para despedir a nadie. Solo que sigan las reglas. Sigan las reglas, por favor. Por cierto que mi estimada licenciada Gladys Durón, que me hace falta estar a la par tuya, acordame que tengo que dar una recomendación porque me han caído varios mensajes de la estimada radio audiencia que me hablan en mi teléfono particular sobre traspasos de motos. Pero bien, están cometiendo mucho error con respecto a eso. Entonces, volviendo al punto, se puede despedir a cualquier persona, solo hay que seguir las reglas, respetar las leyes que existen. Y una de ellas, la básica, es el Código de Trabajo. Acordemos también que los empleados públicos se regulan por otro tipo de disposiciones legales. e incluso en aquellas instituciones autónomas tienen sus propias leyes respecto a la cuestión laboral. Pero retomando el tema, hay causales por las que se puede despedir a un trabajador. Hay causas en las que son justificadas totalmente y hay otras que son simple suspensión de contrato. Por ejemplo, en este caso, si el patrono en verdad había tenido un descenso claro, comprobable en los ingresos que le hacía imposible seguir manteniendo a este trabajador, hubiera podido hacer con la Secretaría de Trabajo una suspensión temporal de contrato. Eso está regulado en el Código de Trabajo. Pero si definitivamente veía que no podía seguir sosteniendo esa plaza o que ya no le era útil, entonces por lo tanto tiene que seguir el procedimiento y cumplirle con el preaviso, pagarle lo que respecta a la cesantía, si tuviera derecho, bueno, que esté solo un año, ¿verdad? Pagarle lo que corresponde a aguinaldo, decimocuarto, los salarios ya devengados pero no cancelados y lo proporcional a las vacaciones. Si le paga todo eso y lo hace ante un inspector, ojo, para que una conciliación o acuerdo laboral tiene que ser ante un inspector de trabajo. Los documentos, y esto va para los empleadores, para los empresarios, para los emprendedores. Un documento hecho así en la oficina no va a tener el valor, lo dice el código, lo dicen los expertos, no va a tener el valor, sino solo el que se hace ante juez competente o ante una autoridad competente de la Secretaría de Trabajo. Entonces, en conclusión, para responderle a su pregunta, sí, sí se puede despedir, claro que se puede despedir, pero respetándole los derechos, porque es que no, tampoco estamos hablando de cualquier perro callejero, es una persona con sus derechos y además con sus obligaciones, porque con ese dinerito de sus ingresos él compraba las cosas para su casa, para su manutención. Entonces hay que seguir esas reglas, esa es mi orientación legal.
4: Buenos días, abogado. Si uno tiene una cuenta en un banco, ¿verdad? No voy a mencionar el banco, y solo revisa en el agente, ¿hay problemas o no? Me imagino que él se refiere a que no va a hacer la fila en el banco, sino que en estos agentes que están distribuidos a nivel nacional, él hace como sus trámites y revisa su cuenta, que si tiene algún problema o no.
5: Bueno, esa más que cuestión de legal es una cuestión tecnológica, digamos. Pero, como les digo, toda pregunta siempre nos da aquí en orientación legal una otra consulta, nos da aquí en orientación legal la idea para ampliarla de tal forma de que la gente, aunque no tenga ese problema legal específico, pueda sentirse identificada con un problema similar.
4: Similar.
5: Entonces, mire, la cuestión es que con respecto a tener un problema por realizar cosas con un agente bancario, porque ahora en las pulperías hay de estos agentes, eso no tiene ningún problema. Depende de la transacción también, porque mire, hay transacciones sospechosas que ya no tienen nada que ver incluso con el cuestión bancaria, sino más bien con cuestión de lavado de dinero. Pero bien, no me voy a poner tan dramático. Mientras usted tenga actualizado todo en su banca web, en su banca por internet, usted puede ir viendo todas las transacciones que se realizan, que se han realizado en relación de su cuenta. Y eso es importante para que usted también vea que no están utilizando su cuenta para actividades ilícitas. En ese sentido, es importantísimo de que toda la gente, al menos una vez por semana, esté revisando su banca en línea de cualquier institución financiera en la que usted realice estas cuestiones, porque si no, después puede haber problemas. Óigame, y por cierto, adelantándonos otra cosita, por eso me encantan esas preguntas que siempre me dan para ampliar la información y la orientación legal. es que uno, si tiene una cuenta y la tiene ahí inactiva, revísenla. Porque mire, hasta empleados internos, hasta funcionarios internos en instituciones bancarias, se prestan para hacer esos fraudes bancarios electrónicos, que cuando ven una cuenta que no se mueve, le sacan el dinero. Sobre todo si son personas de ya edad avanzada, que dicen, esta persona ni siquiera sabe manejar internet, y sacan cualquier cantidad de dinero hasta que lo desvalían por completamente y lo dejan a cero. Pero contestando su pregunta, mi estimado o estimada radioescucha, no hay ningún problema que usted realice cuestiones de sus cuentas bancarias exclusivamente con agentes, pero sí revise, por favor, en su banca en línea, que no es nada del otro mundo, para ver que no hayan transacciones que usted no haya realizado.
4: Bien, abogado, sí hay que tener mucho cuidado, fíjese, con respecto a las cuentas que uno tiene, quizás son sus ahorros, y hemos visto casos en las redes sociales, sí, a través de mensajes, de denuncias, donde hay personas que les han quitado su poquito dinero. Entonces hay que estar, sí, constantemente revisando el dinerito que uno tiene. Y fíjese que hay algo ahora que le clonan las tarjetas, y de esa manera, pues, claro, hacen compras. Y hay que estar muy pendiente, por eso estamos con nuestras tarjetas ligadas con los correos electrónicos, con los números de teléfono, porque si le avisan por su correo electrónico que ha hecho un depósito o un pago que usted no ha hecho, inmediatamente usted se puede comunicar con su banco para que le... Sí. Para que le puedan solucionar. Entonces hay que tener mucho cuidado con respecto al dinero, ¿verdad? Que tanto le cuesta a uno hacer.
5: Entonces, por Dios, para... Pablo, decime a mí que tuve que viajar ya casi mis 60 años hasta Santa Rosa. Oye, mi amiga, por cierto, de que la gente tiene que estar pendiente también de revisar sus correos electrónicos todos los días, porque ahí aparecen las transacciones.
4: Así es. Hay que estar muy pendiente de todo y cuidar el dinero. No ande creyendo mire que le estoy mandando una caja de un producto desde Estados Unidos y usted ni siquiera conoce la persona, porque esas son estafas. También una señora de Inglaterra que se murió y le quiere dejar una herencia. Usted no conoce a nadie en Inglaterra. Bonito fuera, pero no. O estos lugares donde usted mete su dinero y que le van a dar el triple, el cuádruple, hasta 10 veces. No ande creyendo en esas cosas, que son mentiras también. Y después uno queda lamentándose.
5: Gladys Patricia, perdóname, sí, te voy a robar 5 segundos. Hoy estaba escuchando al buen amigo abogado, ex presidente del Colegio de Abogados de Honduras, Gustavo Solórzano, que ahora está en la Comisión Nacional de Bancos y Seguros. Él muy diplomático, muy elegante siempre, pero en el fondo él quería decir lo que yo voy a decir ahorita. No sean brutos. Si hay alguien que les está ofreciendo retornarles el 100% de lo que ustedes invierten, eso es falso. No sean brutos. ¿Cómo puede ser que después de lo que pasó con Corium sigan en lo mismo? Por favor.
4: Así es. Esa es la palabra. Esa es la palabra. Bien, vamos a mensajes, ya volvemos.
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3: Desterrada la justicia, que es vínculo de las sociedades humanas, muere también la libertad que está unida a ella y vive por ella. Juan Luis Vives, humanista y filósofo español.
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1: Corte Suprema de Justicia, Juzgado de Letras de la Sección Judicial de la Ceiba, Departamento de Atlántida, Honduras, CEA. Comunicación edictal. La infrescrita Secretaria Adjunta del Juzgado de Letras de la Sección Judicial de la Ceiba, Departamento de Atlántida, al público en general y para los efectos de ley, hace saber que en la demanda de resolución de contrato privado de promesa de compra y venta por incumplimiento por la vía declarativa ordinaria bajo el número de expediente 0101-2025-69-2OR, promovida por la abogada Ingrid Stephanie Samson, Nelson Rivera en su condición de apoderada legal del señor Marco Tulio Troches Herrera contra los señores Antonio Fernando Ortiz Norales y Gemima Esther Navas Pérez. Se ha solicitado la publicación de dictos en virtud de desconocerse el paradero de los demandados, ordenándose notificar a los señores Antonio Fernando Ortiz Norales y Gemima Esther Navas Pérez de la fecha de la audiencia con la misma antelación, señalándose para tal efecto la fecha de la audiencia con la misma antelación, señalándose para tal efecto audiencia preliminar, la cual se celebrará el día miércoles 21 de octubre del año 2026 a las 9 de la mañana en el juzgado de letras sección judicial de la Ceiba, departamento de Atlántida, civil, estableciéndole

0: haciéndole los apercibimientos de ley en lo referente a los efectos de la incomparecencia de las partes a la misma. Publicaciones que deberán realizarse a costa de la parte ejecutante. Por lo tanto, publíquese la comunicación edictal en un diario impreso y en una radiodifusora en ambos casos de cobertura nacional por 3 veces con intervalos de 10 días hábiles, haciéndole la advertencia al ejecutante que no se aceptarán publicación que no haya realizado en tamaño normal de fácil lectura, La Ceiba, Departamento de Atlántida, a los 4 días del mes de agosto del año 2026. Firma y sello, abogada Elda Johanna Padilla Pineda, secretaria adjunta.
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3: Seguimos con Orientación Legal. Gracias a todos por estar en sintonía. Le enviamos un saludo a los que están viéndonos a través de Radio Moderna en Facebook, también de Orientación Legal y Radio América. Gracias a los que nos dejan un me gusta, un corazoncito. Muchísimas gracias. Y bueno, el abogado nos mencionó que él tiene muchas preguntas con respecto a traspasos de motocicletas. Y es que de repente, abogado, pasa muy seguido que una persona adquiere una motocicleta y solo le dicen, ahí después hacemos el traspaso, llévate la motocicleta. Y usted no sabe ni en qué rollos andaba metida la persona que le vendió la motocicleta. Entonces hay que tener mucho cuidado en esto y usted nos va a explicar un poco.
4: Sí, correcto. ¿Qué tal me escuchan? ¿Se escucha bien?
3: Sí.
4: Okay. Sí, diste una introducción más que excelente. Usted no sabe en qué rollos andaba el otro fulano para haberle entregado una motocicleta. Así, vaya, toma, llévatela. Dame 5 mil, 15 mil, 20 mil lempiras, ¿verdad? Cuando una moto vale más que eso, ¿verdad? Claro, depende de la marca y el cilindraje. Pero después vienen los ayes, vienen los dolores de cabeza, y es ahí donde llegan donde uno de abogado a pedir, perdón, que les haga milagros, y los milagros no existen. Al menos en materia de derechos no existen. Y eso, y hago un silencio teatral, un silencio dramático, para que por favor no sean bobos. Me va a regañar producción, me van a regañar los jefes, pero no sean tontos. Pero por favor, no sean mentecatos, no hagan eso. Ustedes están soltando billete para adquirir algo que va a ser de su propiedad. Pero si no hay documentos, entonces usted no es propietario de nada. Usted es propietario del aire. De nada, absolutamente de nada. Todas estas transacciones comerciales entre particulares tienen que sujetarse a las reglas que dice el Código Civil. El Código Civil. Ahí están las cuestiones de contratos, de obligaciones. Claro, hay leyes específicas como la ley del Instituto Hondureño de Transporte Terrestre. Lo del IP y el registro vehicular, es obvio que existen esas leyes en concreto. Pero esta es una obligación que existe, que surge entre dos personas que quieren hacer una transacción. Yo te vendo mi moto, vos me das tu dinero. Pero si usted no se queda con los documentos de

0: propiedad, usted no tiene nada. Entonces, deje de hacerlo, porque después son los Hayes. Mire, esos predios de la Policía Nacional de Tránsito están llenos de motos. Y uno dice, pobre gente, ¿cuánta gente se quedó sin su medio de transporte, sin su instrumento de trabajo, por culpa de andar de bobo? Me van a sancionar, hasta me pueden sacar una, suspender una semana, pero no sean tontos. Si van a hacer eso, entonces tienen que firmar, en primer lugar, lo más importante, el traspaso. Eso se descarga de la página web del Instituto de Propiedad del Registro Vehicular. Y usted tiene que ver si es de persona a persona natural, si es de persona jurídica a persona natural, si es de persona jurídica a persona jurídica, y el tipo también de vehículo que van a hacer esa transmisión, tradición de dominio. Entonces, para eso es que estamos los abogados. Aunque nos hagan chistes tan feos y hablen mal de nosotros, pero para eso estamos los abogados. Entonces, consulte con un abogado cuál va a ser el formulario que usted va a tener que llenar. Y cuidado, porque hay que llenarlo todito. Eso es importante. Pero usted le tiene que dar el RTN de la persona. Le tiene que dar el documento nacional de identidad. Y tienen que darle la revisión. ¿Cómo es que hay personas que me llaman, me mandan mensajes y dicen, mire, fíjese que me dio la moto, pero no me dio ni un, por favor, no me dio ningún documento, no me dio ni siquiera la revisión? Y peor cuando son, ya no hablemos de moto, sino de otro tipo de vehículo, por un turismo que lo han traído, que fue importado y ni siquiera le dan los documentos aduanales. Entonces, eso es pecar en verdad de bruto. Porque entonces usted no va a ser propietario absolutamente de nada. Entonces, una vez que le han dado todos los documentos, fotocopia del DNI, y fíjese que sea la persona, RTN, y que sea la persona que aparece en la revisión. Porque el que aparece en la revisión es el verdadero propietario ante el registro vehicular. Si no, entonces esa persona no le puede hacer ningún traspaso a usted. Lo está estafando. Entonces, después de eso, usted va, llena el formulario, que lo firmen los dos en frente de un notario, lo autentica, tiene que pagar obviamente, pues, y después ya eso va y se inscribe en el registro vehicular. Y ya inscrito en el registro vehicular, le va a salir la revisión, la matrícula, la permiso de circulación a nombre suyo. Pero de otra forma, no lo haga, porque si no es dinero botado. Esa moto, si usted la compra, solamente la va a poder andar en la montaña, allá donde nunca va a encontrar un retén, pero no va a poder andar en carretera, en ciudades, etcétera. Eso es, ese regaño es el que yo les quería dar. Así que esa es mi orientación legal.
1: Bien, importante, abogado, para mantener todo en regla, el dinero no lo regalan, no cae del cielo, y entonces cuando compramos algo, y usted mencionó una moto, pero también un vehículo, hay que hacer todo con documentos y frente a un notario para que en realidad sea mío, porque sí, de lo contrario, pues, que le dicen, mire que le regalo ese terreno de ahí, ahí construye, ahí haga. Ahí usted puede hacer lo que usted quiera, pero si no tiene papeles no es suyo. Exacto. Así es la realidad. Abogado y licenciada, buenos días. Disculpe que le repita la pregunta, pero por motivos de trabajo no escuché la sugerencia del abogado ayer. Buenos días, Radio América. Felicidades por su programa. La pregunta es, tengo una amiga en Honduras tratando de obtener la aprobación de su esposo para sacar el pasaporte de su hijo, pero él no le da respuesta. Bueno, que si hay alguna manera de sacar el pasaporte de un menor de edad, si un padre no da respuesta, o hay alguna manera de obligarlo para que comparezca a sacar el pasaporte de su hijo, abogado.
0: Mire, dentro de mí.

0: escasos conocimientos, cuando se habla de un pasaporte, estamos hablando directamente de la patria potestad. Si el menor en su partida de nacimiento aparece que lo reconoció el papá, entonces tanto la mamá como el papá, aunque el papá solo haya sido donante, al final de cuentas son los que deciden sobre el niño. Un pasaporte es un documento muy delicado porque implica que el niño ya va a poder o la niña va a poder salir del país. Y en esa situación, ambos progenitores tienen que tener la única palabra. Entonces, por lo tanto, si alguno de los dos no quiere darlo, pongámonos en el hipotético caso de que fuera por razones entendibles, pero cuando son por puro capricho, de la misma manera, ya sea que tenga razón o que sea solo puro capricho, entonces no puede hacerse absolutamente nada, porque es la patria potestad, tiene ese derecho casi absoluto sobre el menor. El código de la niñez y la adolescencia establece que solo hay tres formas como para que obligar a ese permiso, que es porque va a estudiar afuera, una cuestión de salud, o es porque va a representar al país en bandas o internacionales, etcétera. Entonces, en estos casos, lo único que se puede hacer, si es un papá ausente, sacar la suspensión o la pérdida de la patria potestad. Pero si es un caso urgente, entonces sí se puede poner la demanda contra este papá necio, testarudo, para que se le pueda entregar. Ojo, incluso puede estar en un caso de vulnerabilidad del menor. Y hacer esa solicitud, pero ya sería en el juzgado de la niñez y la adolescencia. Entonces, pero es bien difícil si al final de cuentas el papá se va a oponer por razones lógicas y atendibles. Pero para contestar concretamente, y disculpe que ayer no le respondimos a su pregunta, si este es un papá ausente, hay que suspender la patria potestad. Y eso hay que hacerlo y va a necesitar abogado en el juzgado de familia o en el juzgado seccional correspondiente.
1: Tenemos otra comunicación que dice: abogado, yo le compré un terreno a un tío, pero no me dio documento y él ya murió. Solo me dejó firmado un papel con dos testigos, pero los hijos perdieron el título. Si yo le doy el código del título, ¿puede un abogado hacer un documento y que un hijo firme en nombre del papá que ya murió?
0: Cuando dice si le doy el código del título, no entiendo, definitivamente no entiendo a qué se refiere. Es nuevo para mí. Me encantaría, y obviamente para eso estamos, ¿verdad? Para responderle, pero con la exactitud que merece cada radioescucha, ¿verdad? Cada quien nos solicita una orientación legal. En este caso, para ampliar siempre la respuesta, porque cada pregunta da lugar a ampliar una respuesta de forma tal de que otros radioescuchas se sientan identificados, es que si no le dejó ningún documento y aunque aparezca esa propiedad a nombre del que se la vendió, usted puede adquirirlo por prescripción adquisitiva. Como no tiene ningún documento, entonces estamos hablando de una posesión totalmente irregular. O sea, está mala. Tiene que esperar 20 años y haber ejercido verdaderos actos de dueño dentro del terreno y además de manera quieta, pacífica e ininterrumpida durante esos 20 años. Entonces ya se presenta una solicitud que no es demanda, sino una simple solicitud en el juzgado de civil. De lo que hablamos hoy en el bloque de orientación legal, de orientación educativa, de educación legal, perdón, y entonces ahí puede usted hacer que ese bien, que ese inmueble pase a nombre suyo. Entonces ahí sí se puede hacer. pero con respecto a

0: lo que me dice con lo del código de que obligar a los hijos para que le firmen, realmente ahí sí me deja en la nube. Pero para no dejarlo también a usted en la nube, si ese bien, si ese inmueble estaba inscrito o está inscrito a favor del difunto y los hijos aceptan de que ese bien inmueble sí se lo vendió a usted, entonces sería más fácil, más rápido que ellos se declaren herederos y que después le hagan el traspaso a usted, pero eso sí, sin cobrarle ningún sin. Lo de la declaratoria de herederos tiene su costo, pero que ya no le cobren a usted por la supuesta compraventa. Eso sería otra solución.
1: La siguiente comunicación dice: abogado, buenos días, dice, ayúdeme, que el Señor le bendiga siempre. Tengo una pregunta, ¿dónde tengo que acudir? Porque ingresé un documento a la sección de pasaportes en migración que lo necesito para tramitar mi visa de los Estados Unidos y llevé esos papeles desde el 27 de julio del 2026 y me dijeron que salía en 2 a 3 semanas y vea que he ido varias veces a buscarlo y siempre me dicen que está en trámite y me urge. Yo siento que eso no está ni caminando. Y soy una señora de la tercera edad con una discapacidad y vengo de afuera de la ciudad. ¿Será que puedo hablar a la dirección de migración? Solo dicen que tiene que pasar por varias herencias. Le agradeceré su orientación. Ayúdeme, abogado, o regáleme el nombre del director de migración. Yo siempre les escucho.
0: Fíjese que, y ahora que dice esto, mi querida Gladys Patricia, eso sería un buen reclamo para el noticiero de Diario del Aire, porque en verdad es más que una cuestión legal, es un incumplimiento del Poder Ejecutivo en la rama de migración para con las personas que tienen todo el derecho de tener su pasaporte, sobre todo en el caso que nos explica. De su edad y su discapacidad, eso sí realmente es algo que hay que sacarlo al aire gracias a Radio América, porque con respecto a los plazos, créame, mi estimada Radio Escucha, desconozco los plazos en los que es normal que le estén entregando a uno un pasaporte, los desconozco. Sí es normal que puedan atrasarse porque al final de cuentas internamente, aparte de lo de la burocracia, internamente tienen que hacer algunas investigaciones, ¿verdad? Pero durante tanto tiempo no tiene justificación. Insisto, no sé cuánto se tarda en sacar un pasaporte, pero lo más importante que usted puede hacer es seguir insistiendo. Y yo solicito aquí a Radio América también que nos eche la mano para que le ayuden no solo a ella, sino a todo ciudadano a que saquen rápidamente el pasaporte. Es decir, a mí me da rabia de que, por ejemplo, aquí el DNI, no sé ahorita cuánto le estén sacando, ¿verdad? Hace años se tardaba un año. Hoy, la última vez que me asaltaron, hace 3 años, se tardaron un mes, ¿verdad? En El Salvador se lo dan en el momento. Usted lleva la denuncia, después trae su partida de nacimiento y se lo dan en el momento. ¿Y El Salvador? ¿Por qué pongo yo en ejemplo El Salvador? Porque es un país hermano. Tenemos la misma idiosincrasia, el mismo sistema político, etcétera, ¿verdad? Pero no sé realmente, mi estimada amiga. Yo lo único que le sugiero es que siga haciendo la denuncia hasta el cansancio de que se están atrasando mucho con su pasaporte, sobre todo porque para ir a solicitar la visa norteamericana, óigame, si no llega, después hay que volver a pagar y es un montón de plata. ¿Y quién se la paga? ¿El Estado o el gobierno de turno? Para nada.
1: Bien, abogado, tenemos que despedirnos en esta mañana. Mañana sintonícenos a las 9 de la mañana aquí en Orientación Legal. Nos vemos mañana, abogado.
0: Un gusto estar contigo, aunque sea a la distancia. Saludos a Marito, a César y a Xavi, si ya está ahí. Nos vemos y escuchamos el día de mañana. Adiós.
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3: La justicia es el pan del pueblo. Siempre está hambriento de ella. René de Chateaubriand, diplomático y escritor francés.

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2: Poder Judicial Honduras, Juzgado de Letras de Familia de Francisco Morazán, aviso edictal 0801-2024-01508. El infrescrito secretario adjunto del Juzgado de Letras de Familia del Departamento de Francisco Morazán a la señora Rosa Digna Portillo Maldonado, que en la demanda de divorcio contencioso por la vía del proceso no dispositivo promovida en su contra por el señor Lucio Eribán Mendoza Argueta, ha recaído sentencia que en su parte conducente dice: este Juzgado de Letras de Familia del Departamento de Francisco Morazán, en nombre del Estado de Honduras, dicta la siguiente sentencia. En la ciudad de Tegucigalpa, municipio del Distrito Central, a los 30 días del mes de abril del año 2026, parte dispositiva por todo lo cual este Juzgado de Letras de Familia del Departamento de Francisco Morazán, en nombre del Estado de Honduras y en aplicación de los fundamentos jurídicos antes mencionados, falla. Primero, declarando con lugar la demanda de divorcio por la vía del proceso declarativo no dispositivo. Segundo, declara disuelto el vínculo matrimonial que une a los señores Lucio Eribán Mendoza Argueta y a la señora Rosa Digna Portillo Maldonado, ambos de generales expresadas en el preámbulo de este fallo, en el que contrajeron en el municipio del Distrito Central, Departamento de Francisco Morazán, en fecha 7 de diciembre del año 1996, inscrito en la certificación de acta de matrimonio número 12-15-1996-00024, folio 007, tomo 00007, año 1996. Tercero, este tribunal no se pronuncia sobre patria potestad, guardia y cuidado, régimen de comunicación y pensión alimenticia, en virtud de que el hijo procreado dentro del matrimonio ya alcanzó la mayoría de edad. Cuarto, absolviendo a la señora Rosa Digna Portillo Maldonado en su condición de cónyuge culpable de pagar pensión alimenticia a favor del señor Lucio Eribán Mendoza Argueta en su condición de cónyuge inocente, en virtud de no haber acreditado encontrarse imposibilitado a agenciarse medios que le proporcionen subsistencia. Séptimo, este juzgado no se pronuncia sobre la liquidación del patrimonio en virtud de no haberse acreditado en autos la existencia del mismo. Octavo, manda que en virtud de este, la resolución que pone final al proceso notifíquese por medio del secretario del despacho a la parte demandada. En su condición de rebelde, la señora Rosa Digna Portillo Maldonado, fijando la copia de la resolución o la cédula en la tabla de avisos en virtud de ser de domicilio desconocido, a costa de la parte demandante, publíquese la comunicación en un diario impreso y en una radiodifusora, en ambos casos de cobertura nacional, por 3 veces con intervalo de 10 días hábiles, que si no se interpone recurso alguno contra el presente fallo, el mismo quede firme y se libre mandamiento judicial del mismo señor registrador civil municipal de Santa Ana, Departamento de La Paz, para que haga las anotaciones e inscripciones prevenidas por la ley en la calificación de acta de matrimonio inscrita bajo el número 1215-1996-00024, folio 007, tomo 00007, año 1996. Y se inscriba en el registro de sentencias de este departamento. Asimismo, se extiende la copia certificada íntegra a los interesados sin costas. Notifíquese, firma y sello, abogada Francia Canales. Juez, firma y sello, abogada Nori Chinchilla, secretaria adjunta. Tegucigalpa, municipio del Distrito Central 23.

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6: Ayer Jesús afinó mi guitarra y agudizó mis sentidos. Me inspiró. Papel y lápiz en mano, apunto la canción y me negué a escribir. Porque hablar y escribir sobre Jesús es redundar. Sería mejor actuar. Luego, algo me dijo que la única forma de no redundar es decir la verdad. Decir que Jesús es acción y movimiento, no cinco letras formando un nombre. Decir que a Jesús le gusta que actuemos, no que hablemos. Decir que Jesús es verbo, no sustantivo.

Jesús le das el pastor que se hace rico con la fe. 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